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0: para el último dinosaurio del 2x4, el mejor cantor de tango, Raúl Lavie. ¡Gracias, negro querido!
1: Carlos querido, el agradecido soy yo. Muchas gracias por invitarme a este acontecimiento tan importante para la cultura popular. Muchas gracias y estoy seguro que esto va a ser un éxito como todo lo que vos hacés.

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1: Juan Vibrador, tigre, y no le mientas más. 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

0: En la operación técnica, el señor Germán Pollo Sosa. Estamos bajo la dirección de Fabián Milone. Mi nombre es José Mariano Pereira. Conducción y producción general de Mañanas Compartidas.
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0: Hoy también con un programa donde tenemos un montón de cosas para contarte. Lo que siempre te recomendamos es que tengas a mano lápiz, lapicera, una agenda, un papel, o que puedas agendar en tu teléfono, porque tenemos un montón de cosas bonitas que se aproximan y vos te vas a enterar aquí, a través de Radio La Bomba.

0: con esa cortina nos vamos un ratito, ¿eh? Está ideal para pasar por allí, por el Chorrillo, saludar a la gente de El Volcán, del Trapiche, Potrero de los Funes. Vamos con la gente de Villa de la Quebrada, Nuevo Lee y tantos otros lugares donde llegamos a través de la señal de Radio La Bomba. Y por supuesto vamos a estar visitando también y viajando, haciéndolo de manera imaginaria a través de la música, por el norte del país, ¿eh? Saludar a la gente de Carpintería, a la gente de Villa Elena, a la gente de Los Molles, allá por Villa Larca, en Santa Rosa del Conlara, en los distintos parajes, ¿eh?, y establecimientos donde llegamos con nuestra música folclórica nacional argentina en este horario, desde la hora 11 hasta la hora 14. A nuestros amigos en la Villa de Merlo, el abrazo enorme que nos sintonizan por Radio La Bomba 92.7.
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1: Ya comienzan a llegar mensajes, dice por aquí: hola Mariano, trabajando por la ciudad de La Punta y escuchándote, que tengas un hermoso programa y un excelente día. Osvaldito Suárez, la voz de ADN Folclore, una de las voces de ADN Folclore. Osvaldito, gracias hermano. Contanos un poquito a través del mensaje, nos mandás un audio, cómo está a esta hora la ciudad de La Punta, ¿eh? Haceme un audio, contámelo, decime cómo está el día allá, sé que estás trabajando, y lo vamos a compartir con toda nuestra audiencia. También queremos saludar a la gente de La Baise, de Las Isletas, a la gente de Caldenadas, a la gente allá en la Estancia La Moneda, hacia el sur, a la gente de Buena Esperanza, a la gente de Martín de Loyola, a la gente de Arizona, Anchorena, Bagual, y tantos otros lugares hacia el sur de la provincia de San Luis. A nuestros amigos de la localidad de Fraga, también, que están prendiditos a Radio La Bomba. A nuestros amigos en la localidad de Juan Llerena, San José del Morro, allá por el Guanaco, camino, pasando el Guanaco tenemos el paraje La Esquina, esa ruta que lleva a La Punilla. Y en tantos lugares, en tantos establecimientos rurales que nos sintonizan. Gracias. Gracias por elegirnos, muchísimas gracias. Se suman también los amigos de Comandante Granvel, la gente de Liborio Luna, la gente de Fraga. Los amigos en La Cumbre.
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1: A nuestros amigos en La Toma, con Caranti, Lizarán, Nachel. A los amigos en Renca. Y por supuesto que nos faltan muchísimas localidades, muchísimos parajes, donde allí apuntamos. Que nos digas a través de un mensaje al 2657-584783, que nos digas desde qué lugar estás escuchando Mañanas Compartidas a través de Radio La Bomba.

0: 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Bueno, ya vamos a tener algunas novedades con respecto a cómo está en este momento Ciudad de la Punta y algunas otras localidades, Ya en un ratito, a través de nuestros oyentes, en este caso Osvaldito Suárez, integrante de ADN Folclore, nos va a contar a través de un audio cómo está, y también tiene algo bonito para contarnos, que tiene que ver con la localidad del Volcán.
1: Hola Marianito, un saludo grande hermano a vos, a toda tu audiencia, a la gente de La Bomba. Bueno, sí, acá andamos trabajando en este momento de paso por la Ciudad de la Punta. Está soleado, no corre una gota de viento, que no deja de ser muy bueno para esta zona. Sabemos que La Punta es la ciudad de los vientos, pero en este momento está todo calmo, una temperatura espectacular, no sabría decirte cuánto, pero está haciendo calorcito, y hermoso. Ya anduve por salir del volcán, pasé por Potrero de los Funes también, gracias a Dios, trabajando, y está en las mismas condiciones. La ciudad de San Luis también en las mismas condiciones. Todo soleado, tranquilo, sin viento y con una muy buena temperatura, lo que avizora un hermoso día de domingo para que, bueno, cada uno lo pueda disfrutar en familia o como pueda, ¿no? Abrazo grande, Marianito, te escucho, te felicito por el programa como siempre y vamos adelante nomás. Mariano, aprovecho para contarte que ayer fue el día de Nuestra Señora de la Guardia, patrona de la localidad del Volcán, por ende fue el día de la localidad. Ayer hubo procesión, hoy a la mañana hay procesión y luego festejos en donde era el monasterio. Los festejos son con almuerzo criollo, va a haber destreza, música también. Así que bueno, a la gente que ande cerca y quiere pasar un día lindo, como te digo, está espectacular. En el Volcán los esperamos para festejar y que pasen una jornada diferente. Gracias, Mariano.
0: Muchísimas gracias por ese reporte, porque Osvaldo Suárez en este momento se ha convertido en un reportero que nos hace saber cómo están algunas localidades allí cercanas a la ciudad de San Luis, incluida la ciudad. Y también nos cuenta esto que es tan importante, el día de la localidad del Volcán. Y también acontecimientos importantes para aquellos que de pronto dicen, ¿qué hacemos hoy domingo? Vamos al Volcán. Gracias, Osvaldito. Mensaje que siguen llegando. Hola, buen día. Vamos viajando para San Luis y vamos escuchando la mejor radio con mi marido Mario y mi hijo Benjamín, nos dice Cecilia. Cecilia, muchísimas gracias. El abrazo para vos, para Mario, tu esposo, y también para tu hijo Benjamín. Que tengan un bonito viaje y sigan disfrutando de Mañanas Compartidas.

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Hola Mariano, desde el potrero de los Funes, escuchándote con Héctor. Nené García Arena, gracias comadre querida. Abrazos para vos y también para Héctor. Acá me mandan un videíto con la 97.5, mis queridos amigos que están escuchándonos desde el potrero de los Funes. Hola Mariano, buenos días, espero que tengas un excelente día. Te cuento que estoy en cama, un poco engripado, pero siempre escuchándote. Nos dice Huguito Reynoso, la gente linda de Panadería El Paso. Bueno, Huguito, que te puedas recuperar y lo vamos a hacer. Vamos a hacer que te recuperes a través de nuestra música, hermano. Esa va a ser tu medicina. Hasta la hora 14 vas a tomar esos medicamentos. Vas a tomar tonadas, chacareras, gatos y cuecas, para que Huguito Reynoso, el hincha de Boca más fanático que tiene la provincia de San Luis, se recupere. Abrazo, hermano. Abrazo y saludo a toda la gente linda de Panadería El

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Hola Mariano querido, buenos días. Acá estamos firmes escuchándote los tres, preparándonos para ir a comer un asadito en familia. Pásame una buena cueca, así tiramos unos pasitos. Abrazo cuyano, abrazo grande y viva Cuyo. Eduardito Barroso, gracias, el abrazo para vos, para Nati y también para la pequeña Alma, Le mando un abrazo cuyano, Almita, que también es fanática de Mañanas Compartidas.

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La hora 11 con 30 minutos en todo el país. 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

Nos vamos un ratito a la ciudad de San Luis, Germán, y vamos a contarle cómo está la temperatura en la ciudad de San Luis. 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Dice con algunas nubecitas y algunos claros. O sea que hay algunas nubecitas dando vuelta, pero son nubecitas claritas, pongámosle, ¿eh? 20 grados la temperatura en la ciudad de San Luis. 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

0: Mariano, aprovecho para contarte que ayer fue el día de Nuestra Señora de la Guardia, patrona de la localidad del Volcán, por ende fue el día de la localidad. Ayer hubo procesión, hoy a la mañana hay procesión y luego festejos en donde era el monasterio. Los festejos son con almuerzo criollo, va a haber destreza, música también. Así que bueno, a la gente que ande cerca y quiere pasar un día lindo, como te digo, está espectacular. En el Volcán los esperamos para festejar y que pasen una jornada diferente. Gracias, Mariano.
1: Buen día, Marianito querido. Escuchando la radio acá, Piolón y Manso. Te habla Dilacio Lazador, Juancito Dilacio Lazador. Es para saludarte, está muy linda la radio. Dámele un saludo a Jorge Lacio, estaba haciendo pan casero tempranito. Un saludo para Nilda, al Correntino allá en Villarreino. Que tengan un buen día. Y un abrazo grande para vos. Está muy linda la radio, hermano. Te escucho de todos los días la bomba. Así que desayuno con ella y me acuesto con ella. Un abrazo, querido. Un tema de exposición. Si no, puede ser el ovejero, cualquier. Bienvenido sea. Un abrazo, Marianito, querido. Te estoy esperando en cualquier momento. Los tomamos amargo. Un abrazo.
2: Hola, Mariano, querido. Te felicitamos como todos los domingos. Son la alegría de Villa Mercedes. Saluda a tu familia y el gran DJ que tenés, es un campeón. Saluda a mi gran amigo Dávila. Es un campeón también. A mi primo Juan Dilacio. A mi comadre Diana. A mi tío Norte, que lo quiero mucho. Mi camionero. Y el... Saludame al Kelly, al amigo Kelly. Y al... Turco Fara, mi amigo, de la familia. Saluda a mi señora, Blanca. Saluda a mi hermano Guevara, el Coria, al compadre Arrieta. Bueno, hermano, te felicitamos. Poneme mi corazón, amigo. Jorge Lacio, de las tres esquinas.

Allí terminamos de escuchar al Trébol Mercedino, dejándonos Mi Corazón Amigo, de la autoría de Héctor Chivo Montenegro.

Hola Mariano, buenos días. Acá estamos escuchando La Bomba con mi hijo, como todos los domingos. Dice, ahí te mando unas fotos y filmación de José, Josecito, que ayer estuvimos en el lago y APAT organizó, porque corrían carreras por grupo. Y José, en la segunda carrera, salió primero. Y vinieron de muchos lugares. Y perdón por el mensaje que es largo. Dice, no, por favor, te mandamos un abrazo. Oscarcito Reynoso, orgulloso, de ese triunfo y de esa medalla que ganó Josecito, organizado por la gente de APAD, en la segunda carrera, él salió primero. ¡Felicitaciones, Josecito! Abrazo, y abrazo para vos también, querido Oscar Reynoso. 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Buenos días, Mariano, que tenga un excelente día. Abrazo, dice, desde acá, desde Villa Reynolds. Saludos a Juan Di Lacio y a Don Di Lacio de las Tres Esquinas. A Diana, de parte del Correntino y de Nilda. Abrazo nos dejan, gracias Nilda. Gracias también al Correntino, a la gente linda desde Villa Reynolds.

Hola, buenos días, acá me reporto como siempre, nos dice Miriam Camacho. Gracias, Miriam. Asistencia casi, casi perfecta, ¿eh? Miriam, querida, abrazo, ¿eh? Allí nos escribe desde la zona de Calle Angosta, ¿eh? Muy, muy, muy ahí, enfrente de Calle Angosta. Le mandamos un abrazo enorme, ¿eh? A nuestra querida amiga Miriam Camacho.

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Le mandamos un abrazo a esos integrantes, de aquel dúo Barrios Mercado, Ramón Toto Barrio y a Luisito Mercado, Qué dúo, por Dios, qué dúo. Bendecido domingo, Mariano. Saludame a Jorge Lacio, a Blanca, a Luis, a Nilda, a Juan Di Lacio, a Javi Vara y a mi nieta Ailén. Soy Diana desde el barrio Santo Fredes, aquí en la ciudad de Villa Mercedes. Diana, muchísimas gracias. Nos vamos a la Villa de Merlo, Germán. ¿Pero con quién nos vamos? 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A esta hora, 18 grados. 18 grados la temperatura en la Villa de Merlo, presentada por Multiventas Dinigú.

Buen día, hermano querido, feliz programa, nos dice Sergio Cuadrado. Gracias, Sergito. Abrazo, hermano, abrazo, abrazo, cuyano. La hora 11 con 52 minutos en todo el país. 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

Ya te contamos en un ratito cómo está la temperatura en la ciudad de Villa Mercedes. Te contamos cómo está la ciudad de San Luis recién. Nos fuimos a la Villa de Merlo y regresamos para contarte en un ratito nada más cómo está la temperatura en nuestra ciudad. 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

0: Buen día Marianito querido. Escuchándole radio acá, Piolón y Manso. Te habla Dilacio, el asador, Juancito Dilacio, el asador. Es para saludarte, está muy linda la radio. Dámele un saludo a Jorge Lacio, estaba haciendo pan casero tempranito. Un saludo para Nilda, al correntino allá en Villa Reino. Que tengan un buen día. Y un abrazo grande para vos. Está muy linda la radio, hermano. La escucho de todos los días, la bomba. Así que desayuno con ella y me acuesto con ella. Un abrazo, querido. Un tema de exposición. Si no, puede ser el ovejero, cualquiera. Bienvenido sea. Un abrazo, Marianito, querido. Te estoy esperando. En cualquier momento los tomamos amargo. Un abrazo.
1: Hola, hola Mariano, ¿qué tal? Los saludo, los bendigo en esta mañana hermosa que Dios nos ha dado, bueno, para saludarlo, decirle que lo estamos escuchando. Mariano, ¿sabe qué quisiera? Porque a mi mamá le gusta mucho la Lope Pereira, pero yo sabe que no me acuerdo quién la canta, si los Chalchaleros, los de Salta, la verdad es que no me acuerdo. Así que le agradezco, le mandamos un abrazo de acá, mi madre, Eufemia, José, Marcelina, Rosita, Daniela, Rita y bueno, Isabel.
2: Buen día, Marianito, ¿cómo estás? Feliz domingo y bendiciones para vos, para tu familia, para toda la gente que habita esta hermosa tierra. Me gustaría escuchar qué sueño sería una tonada de Encuentro Cuyano y bueno, y quiero transmitírsela a mi papá que está en el cielo, a ver si me escucha. Un abrazo, Mariana, siempre escuchándote acá, firme.

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1: 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La hora 12 con 18 minutos en todo el país. 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Vamos con mensajes. Buen día, hermano Mariano. Te cuento que hoy cambiamos el asado de los domingos por unos canelones. Siempre con la familia y siempre con mañanas compartidas como debe ser. Un abrazo grande, nos dice Carlitos Nicola, el negro. Un abrazo, hermano. Un abrazo cuyano. Buenos días, Marianito, ¿cómo estás? Como siempre, escuchando tu hermoso programa, deseándote un feliz domingo junto a todos los que te queremos, siempre siguiéndote, de nunca olvidarte. Te queremos mucho, besitos y bendiciones de Porotita y Rosa. Rosa y Porotita, mis amores, también besitos para ustedes. Y gracias, gracias por elegirnos.
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Dice por aquí este mensaje: Mariano, perdón, pero mi hijo me dice, decile a Mariano que diga de la medalla que gané. Esa foto se la saqué en mi casa con la medalla colgando y no me di cuenta de sacar la foto cuando terminó de correr. Claro, allí estaba observando porque me mandó un par de fotos, videos. Así que bueno, reiteramos este mensaje porque lo habíamos comentado al principio acerca de la medalla que ganó Josecito en el día de ayer en el lago, en el Parque Costanera, esta carrera organizada por APAD. Y José en la segunda carrera salió primero. Bueno, vinieron de muchísimos lugares, así que felicitaciones por el segundo puesto y también por esa medalla lograda, querido Josecito Reynoso. Y el abrazo enorme para tu padre.

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1: Nuestra amiga Miriam Camacho dice que no nos olvidemos de la zamba en puntitas de pie, ¿eh? Así que vaya agendando, Germán, vaya agendando. 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

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En un ratito nada más te vamos a contar con detalles acerca de esta peña bien cuyana, que va a estar, ya está programada para el día domingo 13 de septiembre al mediodía, a partir de la hora 13. En un ratito vamos a conversar con Sebastián Guzmán, que es el hijo de Ceferino, y vamos a contar algunos detalles, para que vayas agendando. Domingo 13 de septiembre al mediodía, a partir de la hora 13, en Cícero Eventos, en San Lorenzo 276. Pero después presta atención, porque allí vamos a tener algunos detalles.

0: Buen día, Mariano. Buen día, Germán. Buen domingo para ustedes. Estoy escuchando muy buena música, están poniendo.
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0: Lo sigo escuchando. Abrazos, Yolandas. Marianito, también quiero felicitar a mi nieta que jugó hoy Macarena con San Martín y Guacurú de San Luis. Felicitaciones que ganaron. Y ella le gusta el chaqueño, aunque estudia inglés, pero a ella le gusta el folclore. Así que si puede pasar un tema del chaqueño. Gracias, soy Yolanda. El equipo de básquet de niños de San Martín.
2: Hola, Marianito, compadre, buen domingo. Qué hermoso domingo nos han regalado Tatita Dios, ¿eh? Espectacular. Para mí, imagínate, para que me haga laburar a mí un domingo. Escúchame, Marianito, como siempre, todos los domingos te acompañamos escuchando. Te voy a pedir un gran saludo para la Nilda, mi mami, para la Isa, mi señora, y bueno, mis nietos, mi hijo, mis hermanos, bueno, y para todos los compadres de acá de la villa. Te voy a pedir, no sé, hay tantas cosas lindas en el folclore, pero vamos a ir por lo cuyo. Te voy a pedir un hermoso valsecito cuyano, algo. Desde lo que vos conocés mucho el repertorio cuyano, así que te pido a vos un buen valsecito cuyano. Gracias, compadre.

Bueno, allí estamos intentando cumplir con cada una de las solicitudes de ustedes a través del 2657-584783. La verdad que nos queda todavía, nos quedan todavía un montón de minutos, Germán, y los vamos a disfrutar y aprovechar de la mejor manera.

0: Bueno, acá Germán, este mensaje es para vos. Miriam Camacho dice, sin audios, quería escuchar la zamba en puntita del pie. Bueno, para la próxima, Miriam Camacho.
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0: Hola hermano, ¿todo bien? Buen día, ¿cómo estás? Nosotros bien, tomando unos mates y hoy comemos unos tallarines. Y preparando el bolso, hoy salimos para Santa Fe. Saludame a mis peques, Rocío, Dylan, a mi nieto Ian y a mi mujer Cristina. Pásame un tema del chaqueño. Gracias, soy Ariel. Gracias, Arielito. Estuvimos escuchando a los Chalchaleros con la López Pereira y también escuchábamos a Raúl Palma con la zamba en puntitas de pie con audios. 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

tacos de engaño. Hola Mariano, ¿cómo estás? Ya que estás pasando folclore, ¿me pasás el tema Virgen India por Cafrune? Agende, Germán, ¿eh? Agende, nos escribe Anita desde el paraje Cerrito Blanco, ¿eh? Allá hacia el norte, cerquita de Santa Rosa del Conlara. Virgen India por Jorge Cafrune. Vamos agendando, Germán.

0: La perdida. Hola Marianito querido, desde ya primero un gracias por lo hermoso de tu programa. Abrazo gigante para todos los que trabajan con vos. Quiero aprovechar para enviar un saludito a mis tíos Ramón Felipe Pérez y a Cholita Oliva. Uno especial para mi suegra Teresa Escudero, que está de visita en casa. Y acá te estamos escuchando desde Bahía Blanca, Buenos Aires. Juan José Muñoz y Patricia Anzorena. Mis queridos amigos a la distancia, gracias, gracias, gracias por elegirnos. Hola, buen día, saludos para Daniel que está trabajando acá en el Villa Celestina. Queríamos escuchar la samba 7 de abril, ¿eh? Otra samba que hay que agendar, Germán.
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2: Por allí estamos cumpliendo y siempre intentamos cumplir con cada uno de ustedes, queridos amigos. Los mensajes que nos van llegando al 2657-584783. A ver, quiero escuchar esa voz. A ver.

0: ¿Usted se dio cuenta quién está cantando allí? ¿Lo sacó? Acertó entonces. ¿Sí? Es él, Ceferino Guzmán. Nosotros hemos estado comentándoles en el transcurso de los distintos programas del fin de semana acerca de la peña bien cuyana. Muchos preguntando por allí, ¿para cuándo una peña bien cuyana? Bueno, estamos ya en cuenta regresiva y hoy nos visita aquí en los estudios de Radio La Bomba, estudio número 2, estamos en la planta alta, y es un honor contar con su presencia, la visita del hijo de Ceferino Guzmán. Sebastián, ¿cómo estás, hermano? Buen día.
1: Hola, muy buen día, Mariano. Muchas gracias por el espacio que nos estás dando para poder hablar de lo que es este evento que estamos por realizar.
0: Bien, nosotros decimos la peña bien cuyana. Estamos en cuenta regresiva. Y contanos un poquito, Seba, ¿cuándo se va a realizar esta peña? Nosotros ya lo hemos dicho, pero queremos preguntarte a vos.
1: Y lo organizamos para el día 13 de septiembre, al mediodía, a las 13 horas, en el Salón Cícero, en la calle San Lorenzo, al 276.
0: Correcto.
1: Al mediodía.
0: Exacto. Aclaramos que es peña al mediodía. A partir de la hora 13, usted si se va un poquito antes, mucho mejor, mucho mejor, para que podamos organizarnos, para que vayan viendo la ubicación. Porque cuando empiezan los artistas sobre el escenario, siempre lo recalco, es tan importante que entre los regalos que podamos hacerle a los músicos está, además de los aplausos, es el silencio y el respeto. Bueno, Seba, contanos un poquito, ¿quiénes van a acompañar a Ceferino Guzmán? Primero contame el motivo de la peña, o sea, peña bien cuyana, pero...
1: Bien cuyana.
0: Exacto, sí. Pero el motivo de la peña...
1: El motivo de la peña es el lanzamiento como solista de Ceferino Guzmán, mi papá. Es algo que lo hemos estado... Estamos con muchas ansias porque es algo que nos enorgullece en el sentido de que él es un gran artista y bueno, y un gran valor en lo que es la ciudad de Villa Mercedes y queremos que siga disfrutando de escenarios, que siga cantando y que bueno, que sus amigos y la gente lo siga escuchando porque realmente es un gran valor.
0: La verdad, Sevita, te voy a preguntar al aire, Seba, ¿cuántos años tenés vos?
1: Yo tengo 35 para 36 años.
0: 35. Bueno, a ver, yo te voy a sacar una cuenta rápida. Y vos eras muy chiquitito, pero muy, muy chiquitito, eras un niño, cuando el Ceferino se llegaba de serenata con sus amigos, ¿no? Al barrio Colegiales. Allí eran recibidos por el Mariano padre, por la Susi, mi vieja, y tan jovencitos los muchachos, ¿eh? Por eso que a veces cuando uno menciona a artistas de la talla de Ceferino Guzmán y de tantos otros, un poco avala no solo nombrarlos o decir Ceferino Guzmán, sí, es de Villa Mercedes, durante muchos años estuvo con Dacencia, pero el hecho de haber compartido una guitarreada, un asado, unos vinos, buenos momentos, incluso hasta por allí ensayos, ¿no? Porque eran casi ensayos, porque esas guitarreadas familiares, mirá lo que te cuento. Por eso, cuando hablamos de este gran artista con una trayectoria increíble, y que se siente con ese sueño y que lo va a cumplir, porque tiene todo el respaldo de su familia.
1: Así es.
0: Y además, nosotros también sabemos que va a tener el respaldo del público, de la gente que tanto lo quiere al Cefe, al Ceferino Guzmán. Bueno, contanos, ¿qué artistas acompañan esa noche, ese mediodía,
1: a la peña? Sí, los van a acompañar los chicos del Trébol Mercedino.
0: Bien.
1: Lo que es Cristian Romero, Julio Coria, Maximiliano Arrieta y Jonathan Pizarro, nos van a acompañar los chicos. Van a estar también nuestros queridos amigos Lo Guzmán,
0: Mabel y Charlie. Mabel y Charlie, qué lindo.
1: Y va a estar la queridísima Isa Robledo, ¿sí?
0: Mira,
1: Isa Robledo. Una grilla muy linda, bien cuyana.
0: Bien cuyana, bien cuyana, como dice aquí, ¿no? La, el gráfico, y lo que se está circulando ya en todo Villa Mercedes. Así que queremos extender la invitación para los amigos de Justo Dará, que se acerquen, la gente de Juan Jorba, nos escuchan allí por la Baise, las Isletas, en la zona rural. Le invitamos a la gente de Fraga, invitamos a la gente de la ciudad de San Luis, que nos sintonizan a través de Radio La Bomba 97.5. Y hacia el norte, si nos vamos con Radio La Bomba 92.7, allí a la gente de Los Molles, Carpintería, a la gente de Villa Larca, a la gente de la Villa de Merlo. Y, por supuesto, aquí por la autopista 55 de Los Come Chingones, a la gente de La Toma, Concaranti, Lizarazu, Chel, Santa Rosa. Es una invitación que hacemos hacia el norte, el sur, el este y el oeste. Ese día ya lo puedo visualizar. Ese día el salón estará completo. Ese día el salón estará completo de gente que ama la música de Cuyo. ¿Valor de entrada, Seba?
1: El valor de la entrada va a ser de 10 mil pesos. ¿Sí? Ya estamos con las anticipadas y tenemos puntos de venta. 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
0: reiteramos haciendo... Evita el contacto para que te llamen.
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0: Correcto. Entonces, ¿quiénes va a estar en la conducción?
1: Bueno, los tenemos a Mariano Pereira, sí.
0: Bueno, Evita, espero acordarme. Nosotros ese domingo 13 de septiembre ya hablamos con el directorio de la radio. Voy a arrancar primero por acá a las 11 de la mañana. Vamos a estar con la audiencia de Mañanas Compartidas. Y 12:30 aproximadamente ya estamos dirigiéndonos hacia Cícero Evento.
1: Así que estaría como previando.
0: Exacto. Vamos a estar invitando a la gente desde acá. Para que se acerquen aún los que no se han decidido y llevar a toda la gente que ama la música de Cuyo a Cícero Eventos. San Lorenzo 276, no te olvides, domingo 13 de septiembre al mediodía, a partir de la hora 13, allí vamos a estar. Evita, si yo no llego, arranquen nomás ustedes.
1: Arrancamos sin voz.
0: era importante el
1: barrio. Prendemos fuego.
0: Bueno, seguramente vamos a disfrutar, Seba, de un momento de esos que van a quedar para la posteridad, ¿no? Porque es el lanzamiento como solista de Ceferino Guzmán, Ese sueño que se va a cumplir ese mismo día. Ese mismo día el Cefe estará cumpliendo un sueño. Entonces nosotros vamos a estar para compartir la alegría, las emociones, el inicio, para todo lo que se puede venir, para Calle Angosta, para Cantacuyo, para los festivales en cualquier lugar de la provincia de San Luis, porque es un artista nuestro. Si bien inicia su carrera como solista el 13 de septiembre próximo, pero es un artista que tiene una trayectoria increíble, que ha logrado tocar con tantos artistas y que ha viajado por tantos lugares del país.
1: 36 años con la Ascencia. En el año 1991 arrancaron ellos con el conjunto.
0: Aprovecho también, quiero saludar al Chato Guzmán, quiero saludar a Ramoncito Zavala, bueno, y a esa gente maravillosa, maravillosa, que también son grandes músicos de nuestra tierra. Bueno, Seba, no sé si queda algo por agregar.
1: Y bueno, los estamos invitando que vayan, porque va a ser una velada muy linda. La idea es que podamos disfrutar en familia, que podamos ir todos y que el lugar tiene un ambiente climatizado, tiene parque. Vamos a brindar un servicio esmerado de lo que es cantina y comida, así que la idea es que pasemos bien, como una velada familiar, ¿sí?
0: Exacto,
1: porque esa es la idea.
0: Esa es la idea.
1: Un festejo.
0: ¿Tenés idea o puede ser una sorpresa la parte de la gastronomía?
1: Gastronomía lo hemos decidido.
0: Ah, bien, sí. bien.
1: Así que la idea que, bueno, vamos a hacer en precios accesibles, vamos a hacer asado.
0: Asado,
1: ¿sí? Asado, ¿sí?
0: Más cuyano que
1: asado
0: eso.
1: Y empanadas.
0: Asado y empanadas.
1: Así que prepárense porque las empanadas son riquísimas, las empanadas de mi mamá Elvita.
0: Ah,
1: así que...
0: Elvita, te mando un abrazo, Elvita.
1: Son muy conocidos por todos los cuyanos, así que...
0: Yo estoy alejado de las harinas, pero ese día voy a... voy a hacer una excepción porque las empanadas de Elba son únicas, únicas. Así que vamos a tener un buen servicio,
1: de bebidas. Sí, vamos a tener precios accesibles, sí. Voy a dar el precio de lo que es la parte gastronómica.
0: A ver, bien.
1: Para que sepan, bien. Sí. Vamos a cobrar solamente 25 mil pesos el plato, sí. En lo que es asado, ensalada y empanada, sí.
0: Bien.
1: Así que es un precio muy accesible para que todos podamos disfrutar.
0: Ese plato por persona, sin incluir la bebida.
1: Sin incluir la bebida, sí.
0: Correcto. O sea que tenemos ensaladas, empanada y asado.
1: Y asado,
0: 25 mil pesos por persona. Ahí está entonces. Gracias, Evita, por acercarte a los estudios. Lo hicimos pasar entre medio de escaleras y herramientas, porque bueno, le cuento a la audiencia que estamos en remodelación. Y esto va a quedar maravilloso, ¿eh? La radio completa se está renovando con toda la tecnología. Así que agradecerte por la visita y por supuesto vamos a estar allí, si Dios así lo permite, el próximo domingo 13 de septiembre.
1: Muchas gracias, Mariano, y bueno, y los esperamos a todos, que vayan a disfrutar y que bueno, y que compartan en familia, porque va a estar muy muy lindo, ¿sí?
0: Allí vamos a estar entonces y podemos arrancar desde el principio, así escuchamos completito la voz de este gran artista, que es nuestro, que lanzará su carrera como solista el próximo 13 de septiembre, al mediodía, a partir de la hora 13, en Cícero Eventos, San Lorenzo 276. Ahí estamos escuchando a nuestro queridísimo Ceferino Guzmán.

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Hola, Marianito, buen día. ¿Cómo anda usted, compadre querido? Bueno, que tenga un lindo día. Nosotros estamos yendo al trébol a ver un poco las carreras. Y bueno, dedíqueme un tema cuyano, una tonada. Le mando un beso grande y un abrazo.

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1: Sí, Marianita, el domingo 13 estamos firmes ahí. Para escuchar el avión y escucharte a vos, que sos el que va a ser la delicia de todos cuando habláis. Los que te conocemos sabemos que lo haces con tanta pasión. Y bueno, ahí vamos, estamos firmes.

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1: Aquí con mi amigo el chaqueño palavecino, y en este clima de bagualas, vamos a entonar una chacarerita de nuestros pagos, la chicharra cantora. ¡Primero!

La hora 13 con 19 minutos en todo el país. 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Hola Mariano, quiero agradecer a todos los que estuvieron en el festejo de mis 72 años, a mi familia, a mis amigos que hicieron que pasáramos una noche inolvidable. Luisito Arce nos escribe, un gran músico de la ciudad de Villa Mercedes. Un abrazo, Luis.

Hola Mariano, desearte un maravilloso domingo y mandar un fuerte beso al cielo a papá en el día de su cumple. Abrazos, nos dice el queridísimo amigo Rafa Escobar. Abrazo, hermano. Le mandamos un abrazo enorme a mi querido amigo El Vitrola, ¿eh? El Vitrola me manda una foto, esta debe ser de ahora, ¿eh? Allí con la cuchara, el balde de albañil, sobre un andamio, trabajando un domingo y escuchando Mañanas Compartidas. ¡Abrazo, Vitrola! Buen día, Mariano. Acá estamos de limpieza, ya que ayer festejé mi cumpleaños con mi familia y amigos. Gracias a Dios la pasamos genial. Le pido un temita de Félix Santos Morán, si puede ser, querida Soteria, ¿eh? Nos dice Daniel Sarmiento, mi querido amigo el Manzana. Abrazo, Manzana, y que la hayas pasado realmente muy bonito. Buenas tardes, Mariano, muy lindo su programa. Le pido un tema, Anoche no dormí, por Sonia Vega. Muchas gracias, Mariano, feliz domingo, saludos para el operador. Y no se olvide de pasarme el tema, y se lo quiere, Mariano. Bueno, muchas gracias a la señora o al señor que nos escribe, ¿sí? Porque no tengo foto de perfil, tampoco tengo su nombre. Anoche no dormí, por Sonia Vega, Germán. Hola Mariano, muy lindo su programa. ¿Me podría pasar un tema por Marito Jiménez? Desde ya, gracias. Nos escribe Víctor Di Mota. Víctor, muchas gracias. Algo de Mario Jiménez, este cantor nuestro de Villa Mercedes, ¿eh? Que grabara junto a Chichi, su hermano, como los hermanos Jiménez, ¿eh? Así que vaya buscando algo de Mario Jiménez. 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

y llega la peña bien cuyana, donde actuarán el Trébol Mercedino, los Guzmán, Isabel Robledo, domingo 13 de septiembre al mediodía, a partir de la hora 13, en Cícero Eventos, San Lorenzo 276. 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

0: 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Buenos días, Mariano. Por favor, ¿me puedes saludar a mi hermana Rosa Zavala, que está cumpliendo años? Ha venido desde Cortaderas a pasar su cumpleaños con su hijo y familia. Saludos de la familia Quiroga, Urbano y Nicolás Zavala de Los Molles. Un tema por los nocheros. Soy Elena. Felicitaciones por su programa, ¿eh? Algo de los nocheros también. Vamos agendando.
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0: Buenas tardes, Mariano. Muy lindo tu programa. Te escucho siempre. Soy Verónica. Mariano, una pregunta. En la Peña del 13, ahí en Cícero, ¿a los niños también les cobran? Mi nena tiene 6 añitos. Mira, me adelanto a decirte, pero creo que con 6 añitos no abonan entrada, ¿eh? Lo vamos a consultar a ver si podemos tener la respuesta antes de las 14. Pero con 6 añitos, por lo general son mayores de 10 años, ¿eh? Por lo general, ¿eh? Así es que casi que la nena con 6 añitos no abonará la entrada. Casi seguro, ¿eh? Pero te lo confirmamos

Ah, bueno, acá me llega una foto. 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Está allí, al lado del chulengo. 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Un abrazo, hermano. 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

Y a esta hora, queridos amigos, cuando nos restan casi 30 minutos para el final, vamos escuchando fragmentos, porque imposible poder escucharlos completos. Y escuchamos a Marito Jiménez, y ahora Sonia Vega, la escuchamos también.

0: Otro fragmento, para intentar cumplir con cada uno de ustedes. Sonia Vega, dejándonos Anoche No Dormí.
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Otro fragmento que estamos disfrutando junto a ustedes, porque es la media hora final y queremos cumplir, cumplir con cada uno de ustedes. Allí, Félix Santos Morán, autor de Querida Soteria, dedicado a ese tema especialmente para toda la familia Ávila. Y llegaron también los Nocheros, porque usted lo pidió.

0: Otro de los fragmentos con los Nocheros, solicitado al 2657-584783. Hola Marianito, soy Lucas, te escuchamos como todos los domingos. Dice, papá, acá estamos de visita con un tío que ha venido desde Estados Unidos. Le podés mandar un saludo, Andrés se llama. Y acá pasando un buen domingo. ¿Me podés pasar un temita del trébol mercedino? Si puede ser samba mercedina. Espero que tengan un buen domingo para vos y Germán. Abrazo, papá, y bendiciones. Luquitas, muchísimas gracias. Y el abrazo para el tío Andrés, que ha llegado de visita desde los Estados Unidos.
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0: Buen día, amigos, ¿cómo están ustedes? Soy José. Para adentro, estancia desafío. Y estoy escuchando. Nos escribe Oscar Godoy, Dice, soy José. Para mí es Biasley para adentro, Desde Biasley para adentro, estancia desafío. Y estoy escuchando. Muchísimas gracias, Oscarcito.

Otro fragmento más, el trébol mercedino con samba mercedina. 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Habrá grupos folclóricos, danzas y mucho baile tropical. Voy a darte algunos detalles, como lo hemos venido haciendo en el transcurso de estos fines de semana. A ver,

12 de septiembre festejamos los 60 años con la música. Aquí en Villa Mercedes, Anfiteatro Calle Angosta, y vamos a comenzar en punto a las 20:30 horas. Así que tenés que estar antes, para que puedas ubicarte, acomodarte, para disfrutar de una noche maravillosa. En la conducción folclórica, quien les habla, José Mariano Pereira. Y en la conducción tropical, Marcelo Melón Muñoz. Patio de artesanos, patios de comidas, cantinas y mucho más. La grilla tropical, 7:30. Ángel Gastón, Lucho Aguilar, uno por uno. Cristian Figueroa, Gabriel Omar El Tornado, La Sabrosona, Aldo y los Diamantes, Luis Soloa, Facu y Fer Sosa. Y los artistas en el género del folclore: Los Guairas, Piqui Silvera, Los Hermanitos Baigorria, que llegan desde Justo Darac, Marianito Morales, La Terna Folk, Los Juglares, y desde la localidad de Fraga, Alma Chama Mesera.

0: Pero esto no es todo. Academias de danzas, en sus 20 años de vida, estarán por La Huella. Estilo argentino, ballet folclórico y Star Dance. Una noche imperdible. Imperdible.
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0: Y llega un mensajito que dice: saludos a Cristian Soloa y Diego Romero. Este 12 te esperamos, Marianito. Un tema que dice: nadie lo sabe, por el chaqueño palavecino. Gracias, gracias a Diego Romero, la voz de la Sabrosona. Allí vamos a estar, en el anfiteatro de Calle Angosta, a partir de la hora 20:30. Estamos esa noche en Calle Angosta. Nos venimos después de ahí, descansamos un rato, nos venimos a la radio, domingo 13 de septiembre. Arrancamos con Mañanas Compartidas y después nos vamos a la peña bien cuyana. Lanzamiento como solista de Ceferino Guzmán. ¡Sí! Hola amigo Mariano, saludos para Oscar Domingo y familia con una chacarera, nos dice Marcelito Fuensalida. 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
2: Hola, Radio La Bomba, acá lo estoy escuchando, el programa de Mariano, excelente como siempre, conducido por él, así que hermoso. Bueno, yo quiero saludarlo y de paso agradecerle a Luis Arce, que anoche estuvimos en su cumpleaños, la pasamos realmente hermoso, muy buena atención, todos nos divertimos, bailamos de todo, así que gracias por todo y bueno. Agradecer, eso es lo que queda. Y saludos a todos los de la radio. Está hermosa la radio como siempre. Un besito para todos. La tía Cristina.

0: Con ese ritmo de chacarera, Marcelo Fuenzalida y familia saluda a Oscar Domingo y familia. A ver, un poquito más.
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0: A ver, por acá nos dice Oscarcito Godoy: sí, amigo, estoy en Biasley para adentro. Trabajo en una estancia, la estancia Desafío. Pasá un tema por los hermanos Calderón. Saludamos entonces a la gente linda de la estancia Desafío. Adentro, dice, pa' dentro de Biasley. Pa' dentro de Biasley.

Le quiero agradecer a mi compañera de trabajo, a Normita Alanís, que me hace llegar un video. Dice el mensaje, dice así. Ella me reenvía a mí este mensaje. Señora Norma, soy Luis Bachey. Si usted puede pasarle el video a Mariano Pereira. Ese video lo hizo filmar mi profe Medaglia, hablamos de Hernán Medaglia. Y además he sido compañero de fútbol de El Tulduco Pereira. O sea, ha sido compañero de mi tío, hermano de la mami, mi padrino, Miguel El Tulduco Pereira, en el Club Esportivo Mercedes, muchos años. Desde ya, mi disculpa y gracias. Ese es el mensaje que me reenvía Normita, Alanís. Entonces nosotros vamos a cumplir escuchando esta grabación allí. A ver.

0: Allí, qué bonito. Pudimos apreciar porque es un video y escucharlo a don Enrique Bachey, ¿eh? Allí con su profe Hernán Medaglia, un gran maestro, un profe maestro, un genio de la guitarra, ¿eh? Si nos estás escuchando, Hernán, te mandamos un abrazo enorme.
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0: Y también agradecer a Normita Alaní, nuestra compañera de trabajo, que nos acercó, ¿eh? Hizo de nexo para que ese material nos llegara a Mañanas Compartidas. Hola Mariano, soy Silvia. Espero que Marcelo, habla de Marcelo Fuensalida, la gente de Multiventas de Inigú. Cuando escuchábamos una chacarera, dice, esté en el negocio haciendo el paso de la chacarera. Cuando bailamos en ronda, baila la chacarera hermosa. Saludos para toda la familia de Marcelo, nos dice Silvia Graciela Valdés. Gracias, Silvita.

Ahí está un poquito de los hermanos Calderón. Marianito, te estoy escuchando como siempre. Pasa una tonada. El que quiere nunca olvida. Y un saludo para Laurita y Amelia. Un abrazón para vos, amigo, nos dice el Bochi Nievas. Gracias, Bochi. Gracias, hermano querido.

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1: Hoy amaneció nublado.
0: 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Y nos vamos yendo, Germán, nos vamos yendo. 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
1: Nos vamos yendo, Germán, agradeciendo a Servicio Técnico Pagliero por tantos años de compañía. 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Gracias, Germán, desde los controles, bajo la dirección de Fabián Milone. Mi nombre es José Mariano Pereira. Conducción y producción general de Mañanas Compartidas, rumbo a los 18 años de vida al aire en esta misma casa, donde nacimos, crecimos y, si Dios así lo permite, estaremos hasta que el Creador nos permita, nos brinde la salud y nos brinde la energía para poder continuar con esta loca pasión que es hacer radio. Bonita tarde del domingo, a disfrutarla, y será, si Dios quiere, hasta el próximo fin de semana. Chao.

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Te conocí y mi mundo comenzó a brillar, como brillan las estrellas sobre el mar. 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